0: Kion y Matures, empezamos la tercera hora de este programa y acabamos de escuchar Risk It All de Bruno Mars en la posición 16 del Top 30. Hola, soy Ren Jiménez de Match 90.1 en Puebla y como llegamos a la mitad de este programa, estoy segura de que alguno de ustedes está escuchando el conteo Match por primera vez. Les cuento que cada sábado de 4 de la tarde a 8 de la noche tenemos las 30 rolas más exitosas del momento en un orden que eligen ustedes. Pueden ir a votar a nuestra página, láncense www.matchmx.fm y participen en la sección de conteo Match para que sus artistas favoritos lleguen a la cima. Pero no solo eso, también puedes mandarnos tus peticiones especiales para los bonus tracks. Solamente tienes que mandarnos una nota de voz a través del botón de micrófono que sale en la aplicación de iHeartRadio cuando escuchas Match. Y si no tienes la aplicación, te recomiendo que la descargues porque es gratis y hay todo tipo de contenido, desde podcast, programas en vivo tanto de México como de Estados Unidos, y está increíble mi Matcher. En lo que ustedes corren a descargarla, yo los voy a dejar con esta siguiente rola que se queda en la posición número 15 de este conteo Match. Esto que viene es Golden de las Contrix y lo escuchan en Match Más Pop. Conéctate.
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0: When Did You Get Hot de Sabrina Carpenter, sonando en la posición número 14 del Conteo Match. ¿Cómo va su fin de semana, Matchers? Espero que estén descansando, que se la estén pasando bien a gusto. Yo soy Jackson Isaac, de Match 93.9 en Morelia, y esta rola que viene nos la pidió un Matcher de León. Un saludo a todos mis Matchers de por allá. Yo los voy a dejar con A Human, de Rag and Bone Man, sonando en el bonus track de este Conteo Match. 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

Estás escuchando el conteo Match por toda la cadena Match. Esta fue una de las bonus tracks de Swedish House Mafia. Se llama Don't You Worry Child. Oye, Match, ¿cómo estás? ¿Cómo estás pasando este fin de semana de verano Match? Espero que estés disfrutando el conteo Match tanto como yo. Soy Fristo Mazzini, te acompaño desde la Ciudad de México en Match 99.3. Y esta canción que viene es el sencillo principal del cuarto álbum de Bruno Mars, The Romantic. Se llama I Just Might y ya suena en el lugar número 12 del conteo Match más pop. Conéctate.

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2: Hola, hola, Matchers. Feliz sábado, feliz inicio de mes y feliz fin de semana. Yo soy Abby Hernández de Match 97.5 en León y les mando un saludo muy especial a todos los que nos escuchan desde la aplicación de iHeartRadio. Para los que aún no la tienen, mi Matcher, corran a descargarla porque es gratis y van a encontrar muchísimo contenido padrísimo, tanto de México como de Estados Unidos. Ya sabes, para practicar el inglés. Y nos vamos a ir con una rolita que hace bailar a todo mundo. Esta canción originalmente salió en 1982 y es de Sister Nancy. Esa versión también estaba inspirada en la rola de 1966 que también se llama Bam Bam, y hoy los productores franceses Hugel y Solto la rescataron para darle una reinterpretación dance house que está súper pegajosa. Esto suena, es Jamaican Bam Bam en la posición 11 del Conteo Match. 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

0: Jamaica, The Hugel y Salto sonando en la posición 11 del conteo Match. ¿Qué onda, Matchers? Yo soy Dana Caruso de Match 90.3 en Guadalajara y estoy muy emocionada porque seguro muchos de ustedes se quedaron con ganas de ver a Summer el mes pasado, que cancelaron su show en Ciudad de México. Pero tranquilos, que ya anunciaron la gira You Are The Reason Tour y siempre sí vendrá al Pepsi Center en enero del 2027. Y no solo eso, sino que abrió otra fecha. Para los que tenían boletos para verlo en julio, se movió el 29 de enero, y para los que no tenían boletos, abrió fecha para el 30 de enero. ¡Puras buenas noticias, Matchers! Y por supuesto, en Match siempre los consentimos, así que no dejen de entrar a la sección de promociones en nuestra página matchmx.fm, porque en una de esas se llevan sorpresitas. Recuerda, matchmx.fm. Y mientras ustedes corren a la sección de promociones, yo los voy a dejar con este rolón de Summer, que se queda en la posición 10 del Top 30. Esto que suena es Homebreaker en Match Más Pop. Conéctate.
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0: Wilson sonando en la posición 9 del Top 30 con Midnight Sun. ¿Qué onda, Matchers? Yo soy Ashanti Gómez de Match 89.5 en Puerto Vallarta. Y nos vamos a ir con la siguiente rola que se queda en el lugar 8. Esto que suena es I Know It, I Know You de Taylor Swift. Y la escuchan en Match Más Pop, Conéctate.
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it, I knew you de Taylor Swift sonando en el lugar número 8 de este Top 30. ¿Cómo vamos, Matchers? Bienvenidos a los que se van conectando con nosotros. Por acá Rodrigo Camarena de Match 90.3 en Guadalajara. Y esta rola que sigue, Matcher, nos la pidieron a través de la aplicación de iHeartRadio. Un saludote a todos los que ya conectan con nosotros a través de nuestra aplicación oficial y gratuita. Y esto que suena, Matcher, es de Ariana Grande. Se llama Into You y la escuchas en los bonus tracks del Conteo Match. Más pop, conéctate. 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

0: Olivia Rodrigo en la posición 7 del top 30 con Stupid Song. ¿Cómo están, Matchers? Yo soy Joana Martínez de Match 100.1 en Culiacán y la siguiente rola se queda esta semana en la posición 6. Vámonos con esto que se llama The Fear of Ophelia de Taylor Swift en Match Más Pop. Conéctate.
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BTS de nuevo en este conteo match con Swim en la posición número 5 del Top 30. ¿Cómo están, Matchers? Excelente sábado, soy Miguel Miranda de Match 99.13 en la Ciudad de México y nos vamos a ir con So Easy to Fall in Love de Olivia Dean en el lugar número 4 del conteo match. Más pop, conéctate. Buen fin de semana.

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1: Hello, hello, Mentors, ¿cómo va su sábado? Espero que estén disfrutando el fin de semana y si les tocó trabajar, que les sea leve. Yo soy Tania Rocha de Match 97.5 en León y nos vamos a ir con un bonus track que nos pidió un Mentor en la Ciudad de México. Esto que viene es Can't Get You Out of My Head de Kylie Minogue, sonando en Match. Más pop, conéctate.

0: Immatures, acabamos de escuchar a la cantante coreana Jennie junto a Tame Impala en el remix de Drácula, sonando en la segunda posición de este conteo match. Se ve que se pusieron a votar, Immatures. Casi logran que queden en la cima de este top 30. Pero hubo otra rola que ganó esta semana. Muchas gracias por votar y por ser parte de este increíble programa. Yo soy Hanna Chavarría de Match 90.1 en Puebla. Y ahora sí, vamos a revelar quién ganó este primer conteo Match de agosto. En el lugar número 1 tenemos a Olivia Rodrigo sonando con The Cure. Disfruten el fin de Matchers y seguimos conectando aquí en Match Más Pop. Conéctate.
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desde ahora y hasta las 10 de la noche. Oye, ¿qué tal el conteo Match? Estuvo muy bueno, ¿cierto? No te muevas, Matcher, porque nos quedan 2 horas de buena conversación, increíbles canciones, tus artistas favoritos Match y mucho que conversar. En redes sociales estamos como @matchradiohq y @hannahchavarria, así que ni te muevas, sube el volumen, ponte cómodo y disfruta de la mejor música en la mejor estación, Match 90.1.

Y esto es en Match 90.1 más Pop. Conéctate, Match. Acabas de escuchar My Humps de Black Eyed Peas a las 8:08 aquí en Match 90.1. 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

0: Open Light, Taylor Swift, a las 8:17, aquí en Match 90.1 más Pop, conéctate. Oye, Matchor, adivina qué. Resulta que Tame Impala acaba de romper un récord que muy pocos esperábamos. Y a las 8:29 te voy a contar qué fue lo que pasó.
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0: ¿Qué estás escuchando, Match? 90.1 más Pop, conéctate. Oye, Match, hoy Tame Impala y Jenny ya tienen uno de los... de las colaboraciones más sorprendentes del año. Soy Hanna Echavarría, contigo hasta las 10 de la noche. Y Mature Drácula, la colaboración entre Tame Impala y Jenny, esta canción que acabas de escuchar, acaba de tener su primer show en vivo. De hecho, Kevin Parker invitó a Jenny al escenario durante su concierto en Boston para interpretar el tema por primera vez frente al público. Y al terminar la canción, Kevin le dijo: Jenny, eres una leyenda. Así que Mature, todo esto desató la ovación de miles de fans y obviamente sonó espectacular. ¿Te imaginas escuchar esta tremenda canción en vivo? Debe estar sorprendente. Vamos a escuchar la siguiente rola, All the Things She Said, aquí en Match 90.1 más Pop, conéctate.
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0: Estás en Match 90.1 más Pop. Conéctate, Match or Hang Up de Madonna a las 8:45. Hoy se sabe que somos los más Directioners del condado. Y a las 8:50 te voy a contar sobre esta experiencia Directioner que seguramente tú te quieres ganar.
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en Match 90.1 más Pop. Conéctate, Matcher. Oye, tenemos una experiencia Directioner para ti que te va a cambiar la vida. Soy Hannah Chavarría, contigo hasta las 10. 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Mientras tanto, llega la siguiente canción, Yummy, de Justin Bieber, y la rola 272 del día, aquí en Match 90.1 más Pop. Conéctate. ¡Feliz noche!

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3: Las 9 de la noche, Matchery, qué emoción acompañarte. Una hora más hasta las 10. Oye, no te muevas, de verdad, quédate conmigo los próximos 60 minutos porque están llenos de buena música, de cositas que platicar y, por supuesto, de tus artistas favoritos. En redes conectamos contigo a través de @matchradiohq y @hannahchavarria. Oye, si estás pronto a ir al concierto de Harry Styles, por ahí ya te dejamos unos tipsitos, unos reels de cómo debes hacer para que todo te salga perfecto ese día. Sube el volumen y disfruta.

0: Por My Name de The Weeknd, aquí en Match 90.1 Más Pop, conéctate. Oye, Mature, Alex Warren dijo que él filma todo en sus redes sociales para que sus hijos tengan recuerdos de cómo eran sus papás de jóvenes. Soy Hannah Echavarría, contigo hasta las 10 de la noche, Mature. Y cuando uno dice esta historia de amor ya no puede ser más preciosa, Alex Warren llega y nos calla la boca. Porque últimamente ha subido un montón de TikToks dando indirectas y spoilers de cómo va a ser su nuevo álbum, usando algunas de las canciones que ya nos ha spoileado, pero en todas sale con su esposa, y en uno de estos TikToks recientes él puso: estamos filmando todo para que nuestros hijos vean cómo se ve el amor real. ¡Ay, qué bonito! Oye, te voy a confesar algo, la verdad, yo a muy pocas parejas en el mundo de los famosos les creo. O sea, muy pocas veces me compro tu teatro de que, ay, sí, el amor de mi vida. La verdad es que nunca me la compro. Y de hecho hay parejas que yo digo, ay, no sé ni por qué están juntos. La neta se nota que está súper forzado. Pero de Alex Warren y su esposa, neta, neta, neta, hay algo súper loco, súper natural, súper orgánico, que neta tú les crees. O sea, esto es amor de verdad, Mature. Como lo dice en su canción Ordinary, un amor fuera de lo ordinario. A las 9:09, escuchamos esta joya de canción aquí en Match 91 Más Pop. Conéctate.
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0: Beautiful Things de Benson Boone a las 9 y cuarto aquí en Match 90.1 más Pop, conéctate. 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Y a las 9.24 te cuento de qué se trata y por qué no te la puedes perder.
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Esto es en Match 90.1 más Pop. Conéctate, Matcher. Qué buena rola acaba de sonar. Treasure de Bruno Mars a las 9:30. 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Llega Billie Eilish aquí en Match 91 más Pop. Conéctate. 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

0: Baby One More Time, a las 9:38 aquí en Match 90.1 más Pop, conéctate. Oye, Matchur, ya sabemos cuánto cuesta la merch oficial de Harry Styles en México. Y si quieres saber, a las 9:43 te lo cuento.
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Midnight Sun de Sana Larsson aquí en Match 90.1 más Pop, conéctate. Oye, Matchers, si vas a ir al concierto de nuestro artista Match, Harry Styles, pues prepara la cartera y ni se te ocurra decir, mi amor, yo te invito a la playera. Soy Hanna Chavarría contigo hasta las 10 porque, Matchers, quiero contarte que así de caras están las prendas de la merch oficial de Harry Styles. La prenda más cara es la sudadera oficial con un precio de $1,700 mexicanos. Imagínate, Matchers. Bueno, a ver, hasta eso tampoco es tan grave, pero digo, pues ¿qué hace? ¿Se pone sola o qué, no? Mientras que las playeras van de 800, la más barata, a $1,400, la más cara. Ya si buscas el recuerdo más económico, pues tienes gorras por $700, ¿verdad? Ni metes. Tote bags y posters por $500 y hasta llaveros de $250. Creo que lo más coherente o lo más económico son los llaveritos, la verdad. Porque, a ver, Matchers, bueno, una playera también estaría bien, ¿eh? Pero no sé si lo valga, de verdad. Tal vez solo por la experiencia. Tal vez tú dices, órale, va. Pues ya, estoy aquí, estoy viendo a Harry Styles. Por supuesto que vale la pena. Me compro la playerita. Pero así que tú digas, me llevo una cosa de cada cosa. Pues no, ¿verdad, Matchers? ¿Tú qué piensas? ¿Cómo cuánto dinero tendrías que llevar? A ver, ponle que te quieras comprar la playera, $800. Ya si vas con alguien más, no sé, con tu novia, con tu novio, que otros $800. Nada más de las dos playeras ya fueron $1,600, Matcho. Entonces, hay que pensarle, ¿verdad? Hay que pensarle. ¿Tú qué harías, Matcho? ¿Sí comprarías la playera? ¿Sí comprarías la hoodie? ¿O la neta dices, yo creo que no, mejor luego la encuentro en otro lugar y mucho más barata? Vamos a escuchar justo a nuestro artista Match con su canción As It Was, aquí en Match 90.1 más Pop Connect.

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2: Kill the Mature, escuchaste Hello, la última canción de este turno. Qué chido haber podido acompañarte durante este tiempo. Gracias por dejarme estar contigo en esta noche de sábado, fin de semana, inicio de mes. Quiero recordarte, Mature, que tenemos el Match Music Fest, música mezclada increíble para tus oídos. Así que no te muevas, Mature, porque ya dejé programada toda la noche para que disfrutes de esta mezcla que acabamos de crear para ti. Descansa, cuídate mucho. Disfruta tu fin de semana, aprovecha el dominguito para hacer lo que quieras hacer y nos escuchamos el lunes en punto de las 4 de la tarde. Te quedas en Match 90.1 Más Pop. Conéctate, adiós.
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